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4: Son las 10 de la noche en punto.
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2: son las 11 de la noche en punto.
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9: Es la hora cero en punto.
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2: Es la 1 de la mañana.
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1: Son las 2 de la mañana en punto.
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4: Son las 3 de la mañana en punto.
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2: Son las 4 de la mañana en punto.
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1: son las 5 de la mañana en punto.
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0: Son las 6 de la mañana en punto.
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estará Suiza, un seleccionado europeo que viene de eliminar a Colombia en una dramática definición por penales y que busca dar el golpe ante el último campeón. 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

estará Suiza, un seleccionado europeo que viene de eliminar a Colombia en una dramática definición por penales y que busca dar el golpe ante el último campeón. 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

estará Suiza, un seleccionado europeo que viene de eliminar a Colombia en una dramática definición por penales y que busca dar el golpe ante el último campeón. Los cuartos de final ya están acá y Argentina quiere seguir así.

0: ese aplauso para los Leños Valdés y los Palmeras.
1: Estará Suiza, un seleccionado europeo que viene de eliminar a Colombia en una dramática definición por penales y que busca dar el golpe ante el último campeón. Los cuartos de final ya están acá y Argentina quiere seguir haciendo historia.
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0: estará Suiza, un seleccionado europeo que viene de eliminar a Colombia en una dramática definición por penales y que busca dar el golpe ante el último campeón. Los cuartos de final ya están acá y Argentina quiere seguir así.
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hermosa mañana, ¿verdad? ¿Cómo andan todos? Muy, pero muy buenos días para toda esta hermosa audiencia que cada mañana nos elige y que juntos podemos compartir este programa que decidimos llamar No te quedes afuera, por Singamulan Online, la radio online de Adaliva. Muy buenos días para todos y qué hermosa mañana.

0: ¡Qué barbaridad! ¡Qué alegría! Por favor, qué lindo triunfo el de ayer de nuestra querida selección argentina, ¿eh? No era un partido más, no era un partido más, por más que se quisieron separar las aguas, de no mezclar los tantos, como se dice, no era un partido más, era un partido con cargado de sentimiento, con mucho orgullo para jugar, y los chicos, la celeste y blanca, lo llevaron pero muy, muy bien. Ayer realmente, podemos decir todos que se vio brillar a nuestra querida selección argentina. Hermoso partido, hermoso resultado que nos lleva a la final de este Mundial 2026. A la selección argentina, realmente maravilloso. Qué de lágrimas, por Dios querido, qué de lágrimas. Cuántos sentimientos encontrados hubo en el día de ayer. Díganme a quién no se le cayó una lágrima. ¿Qué argentino no mezcló esas lágrimas de alegría, de emoción? Y ahí a lo último, ¿no? Ahí estando perdiendo 1-0 y se dio vuelta al partido. Así como es la selección, somos nosotros, los argentinos, que día a día la luchamos y la peleamos. Y ahí, como arte de magia, siempre, siempre seguimos adelante y con resultados positivos. La selección argentina es también la sombra de cada uno de nosotros, de los argentinos. Realmente maravilloso ver lo que hicieron los chicos, ver las lágrimas de emoción. Era el partido, lo queríamos ganar y así fue. Realmente partidazo el de ayer, por favor.
1: Ya está, lo logré. Tengo miles de trofeos, pero como este, ¿no?

maravilla, por Dios, esta canción me emociona hasta las lágrimas. Yo creo que ayer allá arriba, la manito de Dios también nos dio una gran mano, recordarlo a Diego Armando, con el partido también con Inglaterra. Fueron muchas las emociones en el día de ayer y se pudo. Ahora el domingo, querido, ahí explotamos, explotamos del todo. Bueno, mis queridos, empezamos a transcurrir la mañana de este jueves 16 de julio del 2026, una hermosa mañana, como dice Guillermo Franchella, y nosotros damos comienzo a nuestro programa con toda la parte del folclore, que comienza a sonar de esta manera.

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1: Bueno, les voy contando el pronóstico del tiempo para el día de hoy, jueves 16 de julio del 2026. El sol va a estar saliendo ahora en un ratito nomás, 8:01 de la mañana, se va a estar ocultando a las 18:48, ¿sí? Hoy en Ataliva vamos a tener cielo cubierto por la mañana con una temperatura que va a llegar a los 19 grados, ¿sí? Por la tarde tendremos cielos parcialmente nublados, la temperatura de esta tarde 27 grados, ¿sí? Lo que le estaba comentando durante toda la semana que vamos a tener temperaturas más elevadas esta semana. Durante la noche la temperatura va a descender a 21 grados, ¿sí? Viento del sector norte a lo largo de todo el día con una velocidad media de 17 kilómetros por hora. Es jornadita pesadita, con la temperatura que tenemos, pero estábamos dando también esta semana que ya se venía inestable con probabilidad de lluvia para el día de hoy. Saltó ahora, perdón, no, todavía estoy con la gargantita media ahí, el pronóstico ahora nos dice que va a haber probabilidad de lluvia para el día sábado, domingo y lunes. Ya salta lo que es jueves y viernes, así que para el día de hoy pega el salto con el pronóstico de probabilidad de lluvias, pero las temperaturas tanto hoy para y para mañana van a ser de 28 grados la máxima. Ya se viene entonces desmejorando el tiempo para lo que es el fin de semana. El domingo volvemos a tener temperaturas más bajas acordes a nuestra temporada de invierno. Vamos a tener temperaturas de 16 grados para el día domingo.

Saluditos para nuestros amigos allí de Humberto, primo, querido Luisito, Roberto y Rubén, que están escuchándonos también desde temprano, felices, por supuesto, con el triunfo de Argentina del día de ayer. Los chicos, sí, me están pidiendo de severa, el bailón con lo de Rengo, y lo vamos a hacer sonar entonces. Saluditos para todos ahí, la gente de Humberto, primo.

nos despedimos de todos ustedes. Muchas gracias por dejarnos entrar en cada lugar, en cada rincón de nuestra Patagonia. Esto fue el show de CNBL y Los Pampas. Muchas, pero muchas gracias.

0: querido chaqueño, cantemos. Claro que sí, Lucas, gracias.
1: Hola Mari, buen día, dice acá todos felices con el triunfo de Argentina. Realmente mucho festejo aquí en Rafaela y otra vez problemas. Ay, sí, Graciela, vos sabés que estaba viendo, saluditos, ¿no? Para Graciela allí que nos escucha como cada mañana desde la ciudad de Rafaela, ¿no? Estaba viendo, yo no puedo entender que el momento de donde uno va a festejar con la alegría, ¿no? De las emociones de disfrutar un partido, de estar tan nervioso y vas y disfrutás del festejo con tu familia, con tus amigos, muchas familias con chicos y están estos cabezas de termo que se encuentran y empiezan a pelearse, a pegarse. Estuve viendo imágenes de lo que fue Rafaela, muchísima gente, ¿no? Salió a las calles a festejar también y también muchísimos disturbios. Por lo que estaba viendo de lo que eran los festejos anteriores de Argentina y lo que fue ayer, casi siempre son los mismos, ¿no? Los de capuchita, los de gorrita, que andan ahí a las vueltas haciendo desastre. Lo que pasa es que tienen problemas barriales, este tipo de gente, y después que hacen, van y dice, vamos al festejo porque seguro que lo voy a encontrar allí al que le tienen rabia, y ahí se agarran y se arma flor de tole tole, lo que se pegan. Aparte también hay chicas, mujeres, yo no sé lo que realmente tienen en la cabeza, qué manera tan rara de querer festejar. Rafaela, desastre. Sunchales, en el pleno centro de Sunchales también los festejos, disturbios también en Sunchales, grescas, peleas, en Córdoba, bueno, en Patio Olmos, ahí en Córdoba, también disturbios, botellazos de acá, botellazos de allá, en el obelisco también se armó, que yo no entiendo, gente, qué modo tan raro que tenemos los argentinos de festejar. Pero lo que vos me decís, Graciela, sí, lo estuve viendo en las redes sociales, el problema de las agresiones, qué forma, no sé qué va a pasar. Cuando estemos festejando el domingo, alzando la copa y festejando el triunfo de Argentina en el Mundial, no sé qué va a pasar, se van a matar, pero por favor, qué manera tan rara de festejar. Besitos para Gracielita, saluditos también le quiero mandar para Sandra, querida, que nos está escuchando como cada mañana. Gracias, Sandra, hoy muy felices, la mañana tiene otro tinte más celeste y blanco, claro que sí, qué lindas palabras, un besito grande para Sandra también. Ahí mi amiga Lili, que ya también está levantadita y nos manda saludos. Hola Lili, muy buenos días, un cariño muy grande también para vos, amiga querida. Saluditos para la Susi, sigo saludando a la gente de Humberto Primo, un cariño grande también para vos, Susi querida, todos ellos sí, que nos escuchan por medio de nuestra aplicación. Quiero dedicarle este próximo tema que se viene, pedidito también para Marcelito y Ani, los chicos de Colonia Raquel me piden algo de sentimiento campero y así suena.

Agosto, agosto, se viene agosto, falta muy poquito para empezar el mes de agosto, y decimos agosto y decimos patronales de Galiste, en honor a Santa Rosa de Lima, se vienen las patronales de Galisteo, que este año la van celebrando a lo grande, porque ya a partir del sábado 22 de agosto empezamos a disfrutar de un gran baile en el Salón Comunal de Galisteo. Ahí, noche especial, noche espectacular, porque llega Cristian Reynoso y la banda de Lefra.

0: pero a veces vuelvo.
1: 22 de agosto, anticipando a todas las patronales de Galisteo, se va a estar realizando un gran baile en el Salón Comunal. Llega Cristian Reynoso y la banda de Lefra. Ya me están consultando por las entradas anticipadas. Ya la gente se movilizó y todo el mundo quiere ir a disfrutar de este gran baile en Galisteo, ahí con la presencia de Cristian Reynoso y la banda de Lefra. Ya cuando tengamos más informaciones, más novedades, porque Javier, presidente comunal de Galisteo, me tiene informada al respecto, ya lo vamos a estar comentando para que todos puedan conseguir su entrada anticipada y disfrutar de este gran baile en Galisteo, empezando con las patronales, que por supuesto son el 30 de agosto, en honor a Santa Rosa de Lima. Se viene este baile, la cena y baile de las fiestas patronales, como todos los años, se va a estar realizando el día 5 de septiembre, también en el Salón Comunal. Este es un baile, mira qué lindo, ¿eh? ¿Y quién viene? Cristian Reynoso y la banda de Lefra. Siempre me...

sábado 22 de agosto en el Salón Comunal de Galisteo, gran baile de las patronales con Cristian Reynoso y la banda de Lefran. Vamos a ver si conseguimos algún saludito que nos grabe Cristian y nos mande para saludar e invitarlos a todos a este gran baile en Galisteo. Más información tenemos, las vamos a ir compartiendo junto a todos ustedes. Ya hay mucha movida, ya hay mucha gente que me consultó por las entradas, así que ni bien tengamos ya el ok para las ventas, yo les voy a ir avisando. Nadie se va a quedar sin el lugarcito para disfrutar de este gran baile con el gran Cristian Reynoso y el Efra también, por supuesto, llenando de alegría ahí el Salón Comunal y por supuesto también con mucho baile.

Los quiero invitar a todos para este gran almuerzo entre amigos, ¿eh? Pescado y fútbol. No, qué rico, pescado. Yo tengo hambre, mira, y falta tanto para el mediodía, pero bueno, esto es espectacular, gente. No lo pueden dejar pasar, todavía están a tiempo de conseguir sus tarjetas y disfrutar de este almuerzo entre amigos organizado por el Centro de Jubilados y Pensionados de Ataliva. 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No incluye la bebida y, por supuesto, tenés que llevarte la vajilla. El valor de la tarjeta, 30.000 pesos, para bailar todo el día al ritmo de los haces, ¿sí? Este almuerzo entre amigos de pescado y fútbol va a estar haciéndose este domingo 19 de julio al mediodía, a las 12 horas, en el Club Deportivo Independiente de Ataliva. Y finalizado el almuerzo, nadie se me mueve, ¿eh? No. Nadie se mueve porque se va a estar proyectando la final del Campeonato Mundial de Fútbol, queridos. Así que almuerzo, baile, la proyección del final del partido del Mundial, todo en uno. Hermoso domingo para disfrutarlo. Entonces ya tenés que reservar tu tarjeta a los integrantes del Centro de Jubilados y Pensionados aquí de Ataliva. Es este domingo, ¿eh? Así que no te quedes sin tu lugarcito. Almuerzo entre amigos, pescado y fútbol. ¡Vamos!

8:24 minutos de este jueves 16 de julio del 2026 y vamos a compartir algo de noticias aquí en la mañana de No te quedes afuera. Bueno, quiero mandarle un saludo muy grande para todo el equipo de trabajo del kiosco Fabri. Buen día para todos y nos están informando, atentos, atentos todos.

compraste tu boletita, es hoy el sorteo del Kini 6. También le estaba preguntando a los chicos allí del kiosco Fabri, no pueden jugar, digamos, voy a apuesto para esta noche. No. Las apuestas que ahora hagan ya van a ser para el sorteo del domingo. Hoy solamente se está sorteando lo correspondiente a lo del día de ayer, que por problemas en los sistemas de procesamiento en una de las provincias no se pudo estar realizando. Así que si vas a jugar, una boletita va a entrar para el sorteo del día domingo. Así que atentos hoy a ver si se pone algún millonario en Ataliva en el sorteo de esta noche a partir de las 21:15 del Kini 6. Acordate que había cerca de 8.550 millones de pesos en sorteo.

Indignación en Humberto Primo. Robaron una camioneta Toyota Hilux y están buscando datos para recuperarla. Pero yo no puedo creer, Dios mío, en Humberto Primo, delincuentes sustrajeron una camioneta Toyota SR modelo 2019, patente AD963BU, de color rojo, que se encontraba estacionada en la calle Córdoba Sur, casi en esquina Sarmiento, en pleno casco urbano de la localidad de Humberto Primo. Esto ocurrió, ayer, el martes por la noche, entre el horario de 20 a 20 y 30 horas. A través de las redes sociales, los propietarios expresaron su profundo dolor e impotencia ante la pérdida. Era nuestro único vehículo, dice, comprado con laburo y mucho sacrificio. Así lo manifestaron los propietarios de esta camioneta que fue sustraída en la localidad de Humberto Primo. Se está pidiendo colaboración para cualquier dato que puedan ayudar a encontrar e identificar a los autores del robo de esta camioneta. Cámaras de seguridad en Humberto Primo, me imagino que debe haber también, ¿no? O no andan, porque a veces cuando uno necesita ver las cámaras siempre hay algún problema, pero me imagino que estando bien en pleno casco urbano de la localidad de Humberto Primo, debe haber cámaras que puedan registrar lo que pasó. Terrible. No dejen las llaves puestas. Justamente el martes era que estaba comentando que un matrimonio de Rosario estaban en la las altas cumbres, allí en las sierras de Córdoba, también con una camioneta, se bajaron a tomarse unas fotos allí en la sierra, caminaron un poco, cuando vuelven para poder retirarse del lugar, tampoco tenían la camioneta, se la iban robado, así que, bueno, lo posible, por favor, tengan cuidado con el tema de dejar las llaves colocadas en los vehículos, y dejarlos abiertos, y por supuesto dejar las llaves colocadas, porque, bueno, también puede ser que estos delincuentes ya tengan un modo operandi ya diseñado y tengan llaves y puedan hacerlo por medio propio, ¿no? Pero nos cuidamos un poco, ¿eh? Esto ocurrió en Humberto Primo.

de 4 años permanece internado en estado de coma tras sufrir una complicación cardíaca durante una cirugía odontológica realizada el martes de esta semana en una clínica de la ciudad de Santa Fe. El menor, identificado como Ciro, fue trasladado de urgencia a un sanatorio de mayor complejidad donde permanece intubado en terapia intensiva.

Según denunció su familia, la intervención tenía como objetivo la extracción de cuatro muelitas y se realizó bajo anestesia general debido a que el niño tiene autismo, mi vida, claro, para que no se alterara y todo, lo durmieron completo. Pero esto trajo sus complicaciones, ¿eh? Tuvo un coma y está en terapia intensiva. El abuelo del menor presentó una denuncia por presunta mala praxis contra la odontóloga y la anestesista que participaron de la cirugía. Este niñito de 4 años que se realizó, intentaron realizarle una cirugía odontológica en una clínica de la ciudad de Santa Fe y ahora está en coma. ¿Vos podés creer, por favor? Claro, ellos lo tienen que sedar de alguna manera porque sus reacciones son otras, ¿eh? Pero mirá el problema que le causó.

falleció el joven de San Jerónimo Norte, que agonizó 6 meses en el Hospital Cullen. ¿Se acuerdan de este caso que lo íbamos comentado, esta noticia de este joven de San Jerónimo Norte, que lo encontraron tirado, golpeado, cerca de un galpón donde se estuvo realizando una fiesta con amigos, donde supuestamente la gente ahí de San Jerónimo Norte comentaba que había excesos de todo tipo? Bueno, después de casi 6 meses, falleció en el día del martes de esta semana. En las últimas horas del martes se produjo el deceso de Marcos Imhoff, este joven de 21 años, oriundo de San Jerónimo Norte, que permanecía internado en el Hospital Cullen de la ciudad de Santa Fe desde el 17 de enero. Ahí está, del 17 de enero pasado, tras ingresar con una grave lesión en la cabeza. El joven permaneció en la unidad de terapia intensiva con asistencia respiratoria mecánica y un cuadro de extrema gravedad. Falleció en el día del martes de esta semana. Recordemos también que en el transcurso de esto, de su internación, falleció su mamá. La mamá de este chico, pobrecita, falleció. Yo creo, él tuvo este problema, estos golpes que lo llevaron a la internación en enero, y la mamá yo creo que falleció los primeros días de febrero, la mamá de este chico. En un primer momento se pensó que su grave cuadro se debía a una presunta agresión, se creía que lo habían golpeado. Sin embargo, con el avance de la causa surgió una nueva hipótesis. Supuestamente se está manejando que Marcos Imhoff, este joven de 21 años, hubiera sufrido una descompensación, cayera al suelo, y que la lesión craneal fuera consecuencia del fuerte golpe contra el piso. La gente, la comunidad de San Jerónimo Norte no piensa lo mismo. Uno entra a las redes sociales y ve los comentarios, como digo yo siempre, y ve los comentarios que dice la gente de San Jerónimo Norte. Qué tremendo golpe te tenés que dar para golpearte cuando te caes al piso solo. Hipótesis que se manejan, que fue golpeado y lo dejaron tirado. Otra hipótesis que se manejan es que estuvo con abstinencia, porque él sufría de consumo, y parece ser que en esos momentos estaba en abstinencia y se golpeó solo. Él, según los chicos que había ahí juntos, él se golpeaba su cabeza solo contra la pared. ¿Cómo no vas a llamar a la seguridad, a la policía, que lo vas a dejar que se mate? Y bueno, lo dejaron, parece ser, porque a él lo encontraron tirado solo, no había nadie alrededor, ya todos se habían ido, ¿no? Son muchísimas las hipótesis. La gente de San Jerónimo Norte está pidiendo que se investiguen, dar nombres y apellidos de los chicos que había en el lugar. Bueno, la cosa es que no creen la supuesta que se cayó, se descompensó, se cayó y se golpeó la cabeza. Hay muchas hipótesis detrás de este caso. La cosa es que el joven falleció este martes en la ciudad de Santa Fe. Es muy jovencito, 21 años de edad. Este joven de San Jerónimo Norte, Marcos Imhoff.

0: La albiceleste dio vuelta al marcador en los últimos minutos con los goles de Enzo Fernández y Lautaro Martínez tras vencer 2-1 a los ingleses en Atlanta. El equipo de Scaloni buscará el bicampeonato mundial este domingo frente a España a partir de las 16 horas. Ay, por Dios, lo que va a ser, mamita querida, qué lindo, no, ayer lloramos todos, qué alegría. Por favor. Después del partido, del partidazo, diría yo, que jugó la selección argentina, el capitán Lionel Messi recibió una vez más el premio al mejor jugador del partido y se lo entregó, ¿saben quién? Su mejor amigo, el Kun Agüero. Ahí estaba el Kun entregándole el premio a Messi, los dos con una sonrisa de oreja a oreja, quizás lo que se habían dicho, porque la foto los toma ahí muy felices. Con una sonrisa muy, pero muy amplia. Amplias repercusiones también en las redes sociales. Dice, le entregaron el premio. Yo digo, posible que nunca, nunca estemos de acuerdo con nada. ¿Por qué? Dice, le entregan el premio al mejor jugador del partido. Dice, a él, mientras que los goles los hicieron, dice Enzo Fernández y Lautaro Martínez. Ay, todo le encuentran el pelo al huevo. Gente, ¿por qué no se disfruta de una vez? Por favor, las alegrías no las tenemos todos los días, y esta fue una gran alegría, No, ya le encontraron, dice, ¿por qué le entregaron a él si los que hicieron los goles fueron? Bueno, él se la entregaron a él con respeto, es el capitán, es el último mundial que va a jugar, bueno, la cosa que después del partidazo, Lionel Messi una vez más se llevó el premio porque fue elegido el mejor jugador del partido. También el gran triunfo de Argentina, todo lo movilizó mucho a nuestro presidente de la nación, Javier Milei, que también puso en redes sociales, que anunció que el plantel comandado por Scaloni tendrá a disposición la casa de gobierno tras su regreso de Estados Unidos, sea cual sea el resultado. Si son campeones o no, no importa, están invitadísimos a estar a disposición la Casa Rosada para todo el plantel de Scaloni. En una entrevista con un periodista, Milei confirmó que su hermana Karina ya diseñó, junto a otros eventuales, un operativo importantísimo para recibir a toda la selección en la Casa Rosada. A todos los quiere, así que están invitadísimos, más allá de los resultados. Me parece bárbaro. Bueno, ayer en la ciudad de Sunchales también fue noticia, más allá de los disturbios por los festejos de la selección, también hallaron dos personas, nada que ver con los festejos, esto nada que ver, pero hallaron dos personas sin vida en la ciudad de Sunchales, ¿sí? Una fue una señora de 73 años que fue hallada sin vida en su domicilio cerca del centro de la ciudad de Sunchales, ¿sí? Tras la intervención del personal policial y médico, se determinó que la causa del deceso de esta señora habría sido por causas naturales, ¿sí? Así que la encontraron fallecida en su vivienda. También en el día de ayer, en la ciudad de Sunchales, hallaron sin vida a un hombre de 44 años en una vivienda de barrio Sancor de la ciudad de Sunchales, ¿sí? Supuestamente las causas también del deceso de este hombre de tan solo 44 años, muy joven él, fue a causa de un infarto repentino. Nada que ver con el tema de festejos de la selección. Dos fueron las personas encontradas sin vida en la ciudad de Sunchales. Una en una casa cerca del centro y el otro joven muchacho de 44 años en una vivienda de barrio Sancor, todos ellos de la ciudad de Sunchales. Con esta información nos vamos a la pauta publicitaria. publicitaria de nuestro programa. Vendemos porque tenemos una carpeta publicitaria espectacular y enseguidita nomás vuelvo, no se me muevan de allí.
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cansancios que no se curan con vacaciones porque vienen del alma. Lectura del Santo Evangelio según San Mateo. En aquel tiempo tomó la palabra Jesús y dijo: vengan a mí todos los que están cansados y agobiados y yo los aliviaré. Tomen mi yugo sobre ustedes y aprendan de mí que soy manso y humilde de corazón, y encontrarán descanso para sus almas, porque mi yugo es llevadero y mi carga ligera. Palabra del Señor. Gloria a ti, Señor Jesús. La vida en lo cotidiano va cansando. Empezamos a acumular el estrés del trabajo, muchas veces la carga de la familia. Hay un cansancio que se va manifestando en lo físico, pero hay otros cansancios que se van manifestando en lo emocional, en lo psicológico, pero hay otros cansancios que están en el alma. Para ciertos cansancios es necesario descansar, y el descanso es obligatorio. Nos dice la palabra de Dios que Dios descansó el séptimo día. Dios por eso nos regaló en el Antiguo Testamento el Shabbat, el día de descanso, y para nosotros los cristianos el domingo, porque es necesario soltar, es necesario saber que no estamos hechos para el trabajo continuo, sino que también hay que descansar, porque somos humanos, porque somos mortales y porque este cuerpo y esta mente se cansan. Pero hay cansancios más profundos, cansancios existenciales, heridas que van pesando a lo largo de la vida, y entonces ese cansancio físico, intelectual, ese cansancio emocional empiezan a afectar el alma y comenzamos a experimentar desesperación, ansiedad, estrés, depresión. ¿Y dónde se calma ese cansancio existencial? Se calma a los pies de Jesús, se calma en el sagrario, se calma en la oración. Vengan a mí todos los que están cansados y agobiados y yo los aliviaré, yo les daré el descanso. Por eso tienes que descubrir en este día cuál es el tipo de cansancio que tienes. Si tienes cansancio físico y mental, es necesario, casi obligatorio, lo diría yo, que te tomes un tiempo para descansar. Si tu cansancio es más existencial, es hora de que saques tiempo para ir al sagrario. Al principio va a ser muy difícil, pero luego, poco a poco, vas experimentando la paz, la tranquilidad que solo Jesús da. ¿Estás cansado? ¿Estás cansada? ¿Qué tipo de cansancio tienes? Y si tu cansancio es existencial, ve al sagrario más cercano. Y recuerda, cuando la palabra de Dios es acogida, la vida es transformada. ¿Y a ti qué te dice esta palabra en el día de hoy?

Así escuchamos, ¿sí? Al padre John Edison Márquez Torres desde la Arquidiócesis de Manizales, Colombia, con la lectura de la Palabra de Dios, el pan nuestro de cada día. Hoy la Iglesia Católica celebra el Día de la Virgen del Carmen, patrona del Ejército de los Andes. Quiero mandarle un saludo muy, pero muy grande para toda la comunidad de Sarmiento, por el Día de la Virgen del Carmen. Están festejando sus patronales la gente de la vecina localidad de Sarmiento. Así que felicidades y que la Virgen del Carmen los proteja a todos.

Bueno, mi querida gente, mi hermosa audiencia, mis queridos amigos, me despido de todos ustedes deseándoles de todo corazón que terminen muy bien esta jornada. Mañana, a partir de las 7, nos volvemos a encontrar. No te quedes afuera. Chau, chau.

0: Son las 9 de la mañana en punto.
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0: Son las 10 de la mañana en punto.
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0: culpa de ella, no culpa mía. Un gran aplauso pido para mi amigo Carlitos González de Los Palmeras. Qué lujo en esta noche tenerlo junto a mí. Te quiero un montón, ¿verdad?
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Muchas gracias. Bueno, seguramente se habrán dado cuenta que esto es un poquito una historia contada. Y bueno, de repente han pasado muchas cosas durante estos años. Hemos sacado discos, muchas canciones que nos identificaron y que por ahí, por lo menos a mí me dieron la alegría de conocerlos. Así que muchísimas gracias y ojalá que esta amistad que hoy nos une no se termine jamás. Gracias por venir a cada uno de ustedes, ¿sí? Ahí arriba, aquí abajo. Han hecho felices a muchas personas, así que eso no tiene precio. ¿Continuamos?

0: Las 11 de la mañana en punto.
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0: Son las 12 del mediodía en punto.
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21 de las 12, estamos arrancando la tercera y penúltima hora de programa. Bienvenida a la gente que se va sumando en este punto horario. Hola, hola, hola, hola, hola, hola, hola.

los que ya le pasé el tema, a los que ya me mandaron, a los que todavía no le pasé el mensaje, no, a los que ya se los pasé. ¿Andan por ahí todavía o no? 22-66-44-44-83. Tengo mensajes por pasar, pero he cumplido con un montón de gente. Quiero saber si ese montón de gente todavía está enganchada a la radio. Vieron que recién un oyente de Punta Alta me decía: se los extraña en Punta Alta.

Pero antes no estaban en otra frecuencia. No, no. Claro, nos estaba buscando en otra frecuencia, por eso no nos encontraba. Así que bueno, a prestar atención, para no perderse nada. En Punta Alta estamos en el 97.3. Vamos a saludar algunas radios, porque hay algunas que yo sé que estamos y hay otras que les he perdido el rastro y no sé si estamos. Así que las que no mencione van a tener que mandar un mensaje y decirme: che, te olvidaste de nosotros. En Comandante Nicanor, Otamendi, estamos en el 97.9.

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0: desde Balcarce, Buenos Aires, Argentina. Estamos en el 106.1. Saludamos a quienes nos escuchan por internet de www.lafantaradioencadena.com.ar. 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Bueno, vamos actualizando. Estuvimos con música hace un ratito, la versión de Gilda, en versión obviamente IA. La cuarta estrella. También estuvimos presentando como todos los días al mediodía un temita de Lili Ceballos, Lo que no tienes. Lili Ceballos, ¿cómo andará la loquita? ¿Cómo andará la loquita? Un beso para Lili. Estuvimos con la tanda comercial de las 12. Y antes de la pausa comercial, qué locura por primera vez para Ana de Balcarce, Mayo Lave, Rosas. Para Lore de Corral de Bustos.
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0: Actualizamos el WhatsApp. Buen día, J. Soy Aida de Cabana. Que tengas una linda mañana de jueves. Y contenta por nuestra selección. Vamos, Argentina. Saludos. Bienvenida, Aida. Te mando un beso. Un tema, Guille de Cabana. Ulises.
1: Imaginan, señora.
0: Un temita de Ulises. Bueno, me pide.

0: Yo feliz, lloré de los nervios y la emoción. Fue difícil, nos empujaron los ingleses, pero al final pudimos ganar. Ya estamos en la final, ganamos. Pasamos un tema de Hernán y la Champions League, Despójate. Gracias, que tengas un excelente día y ojalá ganemos la final. Bueno, saludos para Cecilia de Otamendi.
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0: Buenos días, soy Ángela de Miramar. Me pasás un lindo tema. Y pregunta. Ajá, bueno, ya le pasé el numerito a María para que se comunique contigo. Ángela. Ángela Leiva, ¿no? Por ahí, qué sé yo, por ahí Ángela Leiva. ¿Qué, ustedes se piensan que no me puede escuchar Ángela Leiva? Si tiene oído. Le funcionan los tímpanos. Bueno, qué sé yo, por ahí en una de esas. Un beso para Ángela Leiva. Mi vida, mi corazón, mi cielo.
2: ¿De dónde está cantando?

0: Se escucha perfecto la Fanta por Radio Sensación de Punta Alta. Gracias por el tema. Bueno, Chanel. De nada, Chanel. Gracias por acompañarme, por escucharme, por todo, por bancarme.
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2: Buen día, amigo. Pásame un buen temita. Pasamos un temita, algo de guaracha. Listo. Jamás dice Salina.
0: Dale.
2: Siga bien.
0: Okidoki. Un abrazo a mi amigo, a Maxi, de Balcarce. Ahora en un ratito le pasamos una linda guaracha para el loquito.
3: Buen día, Jotita, ¿cómo andás? Contento, me supongo. ¿Viste que mi cábala funcionó? Yo canto, ¿viste? Así que ahora mañana me tienen que aguantar que voy a cantar. Bueno, tengo que inventar no sé qué tema. Bueno, me pasarías un tema, Piensa en mí, por Giancarlo. Que tengas un lindo programa, cariños, Martita Carolina.
0: Martita Carolina, que se puso a cantar al lado del gallo. Y entre el gallo y Martita Carolina, esa era la cábala. Que no, ni no. Bartolito era un gallo que vivía muy feliz. Y Martita Carolina. Bueno, basta, che, déjame hablar pavada.
4: ¿De dónde sacan tanta boludez para hablar en la radio?
0: Saludito para Martita Carolina.
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0: El próximo domingo también, cábala, Martita. Hola, Jota, buenos días, volví. Pasemos un lindo tema. Gracias, saludos desde Mendoza, soy Samuel. Anda, vos, abandonador. Anda, me dejaste tirado, mal amigo. Hiciste rancho aparte, como dice un amigo. Samuel, ¿por qué me abandonaste?

0: Le recomiendo que vaya a misa todos los domingos, todos los domingos.
1: Bueno, ahí lo tenemos a Samuel, Samuel, Samuel.
2: Buen día, Jotita. que tengas un excelente y bendecido programa. La verdad me encanta escuchar, me encanta toda la gente que se va adhiriendo al programa. Pásame un tema bien, bien, bien, bien movidito en lo posible, ¿sí? Soy Eva de Cabanar.
1: Eva de Cabanac, vamos, todavía le gusta la buena onda, Eva de Cabanac. Y bueno, viste, a la gente que le gusta la buena onda tiene que escuchar esta radio. No queda otra. Somos los más aparatos de todo. Los más aparatos, me refiero a los más chicharacheros, los que más hablamos pavada. Pero bueno, todo con buenas intenciones para que se divierta. Siempre con mentira, mentirosa, mentirosa. Me mató el video que subí anoche de Messi llevando los cuatro bebés. ¿Lo vieron en el estadito, en el estado de WhatsApp? Me mató la carita de Mbappé. Mortal. Hola Jota, solamente buen día. Acá presente, escuchándote. Pásame el avión de Sol Naciente. Un abrazo, Nico de Punta Alta. Bueno, dale. Vamos a pasar en un ratito Sol Naciente, El Avión. Actualmente la banda El Rojo Vivo. Hola, podrías pasar un tema de Dale Que Va. Confección. ¿Confección o confesión? Bueno, acá dice confección. Seguramente los chicos de Dale Que Va están confeccionando alguna prenda de vestir. Gracias, un saludo a Estela de Cabanac. Estela, es chiste, chiste, Estela. Viste que este conductor se agarra de todo para hacer bromas. Bueno, un beso. Hola Jota, pasamos un tema para los chicos de la obra. Estamos trabajando en la cancha de tenis en Bolívar. Qué bueno, bueno, saludos para los muchachos. Los chicos de la obra en Bolívar que están trabajando a full. Va, creo yo, no sé. Le damos la bienvenida en el Face a Estela Maris Martínez, Dorich, Urdan Villeta y Nico.

0: qué lindo. Bueno, vamos a seguir. Seguimos, seguimos. ¿Qué pasa, monita, mi amor, mi vida, mi corazón?
1: Gracias, Jota, por el tema. Acá te sigo escuchando a full.
0: Vamos todavía a seguir escuchando la radio a full, a full.

Daddy Yankee, que está presentando algunos temas nuevos, entre ellos este. Lo nuevo de Daddy Yankee, volviendo a su nombre original. Daddy Yankee, que nos dejaba el sacudón, para que lo tengan en cuenta, para que lo puedan pedir. Lo nuevo de Daddy Yankee en este programa. 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

Bueno, tenemos más. A ver. Seguimos revisando. Tenemos una hora y veinte por delante. Si no te comunicaste, lo podés hacer porque estamos bien con los temas. Vamos bien. Así que pensá, a ver, ¿qué tema bien, para mover el cuerpito? Podés solicitar, porque los musicalizadores son...

Ahora voy a estar fijándome el chusmita. Bueno, primero le tengo que mandar saludos a un amigo de hace muchos años. Para Johnny Rivas, le mando un abrazo enorme. Muy feliz cumpleaños. Ya que estamos, saluditos para Paulita, para toda la familia. Así que bueno, para Johnny, muy feliz cumpleaños. Que lo pase de 10. También saludamos a Marce Navone, a Oski Ávila, a Herminda Bertolot, a Fabián Escarcela, a Abel Carmona, a María Belis. Bueno, a toda esta gente, muy feliz cumpleaños. Espero que lo pasen de 10 en este jueves. Tienen todo el fin de semana por delante para disfrutar.

Hola, Jota, qué manera de sufrir ayer, pero estamos en la final. Marcelo de Ataliva. Bueno, saludamos a Marce de Ataliva, bienvenido. Buen día, JK, escuchándote como siempre. Saludos, Estela de Urdán Pilleta. Saludetes, Estelita, gracias por comunicarte, gracias por estar nuevamente. La nueva luna de Cortina Musical. Claro que sí, J Pleno con la radio a fondo en la obra. Fabián de Urdán Pilleta. Qué genio, vamos todavía, Fabi. Buenísimo, me encanta que tengas la radio como compañía. Siempre destaco lo mismo, ¿no? La gente está complicada. Hay mucha gente buena, pero hoy en día hay mucha gente mala también. Mucha inseguridad. Mucha gente que a falta de trabajo, a falta de dinero, se pone agresiva, se pone mala onda, se pone negativa. Por eso yo a través de la radio trato de acompañar a la gente para que levanten un poco el ánimo, para que se les cambie un poquito el día, o al menos estas 4 horas que estoy al aire. Porque hay muchas cosas lindas para disfrutar. La música es una de ellas. Los amigos, si realmente tienen amigos, valórenlos. La familia, el hacer las cosas bien. La gente tiene que tener mucho cuidado cuando andan manejando la calle. Muchos accidentes también. Los pibes de las motos que no piensan en la gente que los quiere y andan haciendo cualquier cosa en la calle también. Sabemos que no podemos hacer nada en contra de nada, ¿no? Porque pueden haber consejos, pueden haber palabras lindas para cada persona, pero si la persona no le pone onda a disfrutar de la vida, nadie se puede poner en el lugar de nadie. Por eso, mientras que uno puede ayudar, mientras que uno puede estar para acompañarlos, en mi caso, yo voy a seguir acá. Ustedes están trabajando, estamos ahí. Ustedes están bien, estamos ahí. Están mal, estamos ahí. Están tristes, también. Están contentos, mejor todavía. Esto es Ponele Pila, un programa dedicado para todos ustedes de lunes a viernes de 10 a 14 horas.

0: por ejemplo, lo tenemos ahí, privado de su libertad. Pero viste, somos la compañía de gente. Hasta en las penitenciarias. Yo sé que van a estar esos que por ahí van a decir no se lo merecen. Nadie puede juzgar, nadie puede hablar de nadie sin saber nada.
1: Hola Jota, buen día amigo, ¿cómo andás? Qué grande la Argentina, amigo. Bien ahí, amigo. Te mando un abrazo y bueno, siempre, vos sabés, aguante ponerle pila y el dragón del Bajo Núñez. Pasame un temita. A ver, uno bien gediento. Se lo digamos a todos los pibes que estamos privados de la libertad. Un abrazo, amigo. Y para todos los oyentes.
0: Grande Rey, saludos, amigo. Un abrazo para vos, para tus compañeros. Presente, dice Susana de Pirovano, que sigue enganchada a la radio. Claro, ya estuve preguntando hace un ratito. ¿Quiénes son los que realmente me están haciendo el aguante? Yo sé que hoy andan bastante cansados. Mucha joda ayer, mucho festejo. Algunos festejaron hasta... Hasta hoy a la madrugada festejaron algunos. Y bueno, andan cansados. Che, los guerritas, no me mandaron los guerritas todavía, ¿no? A ver, voy a chusmetear. No está, che. Ah, este Sandro se pasa. ¿Y Cristian? Ah. Después yo digo que son mis amigos. Ni un hola me mandaron hoy.
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0: ¿Y Leopoldito de Balcarce? ¿Qué? ¿Dónde anda? Ah, seguramente anda escuchando otra radio. Ah, no, porque él es así, chicos. Él se melodea todas las FMs. Te quiero escribir. Pero hace zapping y zapping y zapping, ¿y con quién termina? ¿A que no saben con quién? ¿Eh? No sé, piensen.
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4: Yo te hablé temprano, pero anduve haciendo un mandadito y hasta la verdulería, a lo mejor me has nombrado y no estaba. Pero estoy presente siempre. Presente, acá estamos hasta las 2, firme nomás. Y seguimos toda la tarde y después no te vas a creer que hay más. Bueno, que tengas un buen día, un besito muy grande y te aprecio mucho.
0: Muchas gracias, mi vida, mi corazón. Bueno, ahí la tenemos a Irma desde Bolívar. Siempre con sus lindas palabras, con sus mensajes. 22-66-44-44-83 para comunicarse. Tengo algunos temas para pasar todavía. Tengo más mensajes también. Pero cuando yo noto de que ya hable mucho, trato de pasar música. Así que vamos a ir con un tema musical. Se lo vamos a dedicar para... Claudia de Rafaela Santa Fe. Y para su pareja. Y su despareja también. Ah, la pareja, el marido, el novio. Bueno. Que están pintando juntos, ¿eh? Nos piden un tema de Trulala. ¿Qué temazo de Cortina? Escuchen la letra.

0: Terrible tema de cortina musical.
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0: Grupo Sombras, Daniel Agostini. Tema titulado Postdata. 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
2: Es la una de la tarde en punto.
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un tema musical. Estoy esperando que termine la tanda comercial en todas las radios de la cadena, porque hay radios que ponen tanda comercial a la 1 de la tarde. Así que vamos estirando a poquito. Vamos con un tema mientras tanto.

un clásico de la cumbia villera. Berretines de Verduga, se lo estamos dedicando para Chucky 13 y para sus compañeros. Le estamos dedicando el bloque para Fabián de Urdampilleta, para Estela Maris de Urdampilleta, para Marcelo de Ataliva, para Claudia Mora, la mona que mona de Balcarce. Decime gracias, mona. A ver, la pongo a prueba, a ver si está escuchando. Ya se fue a dormir la siesta, la viejita. Bueno, saludos también y le estamos dedicando el bloque para los muchachos que están en la cancha de tenis en Bolívar. O los muchachos que están trabajando en la obra ahí en Bolívar. También le estamos dedicando para Estela de Cabanac. Para Nico de Punta Alta pasaba Sol Naciente, el tema titulado

de Cabanac. Para Samuel, que ha vuelto, Samu. Samuel de Mendoza. También para Martita Carolina de San Manuel, estuvimos dedicándole el tema de... ¿De qué? ¿Me olvidé? Ah, piensa en mí, de Giancarlo. Para Martita Carolina y para el Bartolito, el gallo.

0: Para Cecilia de Otamendi, la Champions League, despójate.
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0: Bueno, Dani Hoyos, Bandida, para Maxi Salinas de Balcarce. Y también estuvimos con Trula, la Sin Ti. Dedicado para la parejita feliz que estaban pintando. Bueno, también se lo estamos dedicando el bloque. Para Cristina de Miramar, para Katy de Punta Alta, Alberto de Punta Alta, Alicia de Cabanac, Silvi Luna de Balcarce. Para Sole, que nos descubrió. Y bueno, nos escucha, nos manda WhatsApp por primera vez. Para Julia de Balcarce, para Patri de Torkins, para Ida de Cabanac. Y bueno, me estaría faltando Ulises Bueno para Guille de Cabanac, que ya lo tenemos preparado.

me volví un yomántico, diría una amiga. Una yomántica. 22-66-44-44-83. En el Face me pueden dejar su comentario. La Fanta Balcarce. Actualizamos el Face. Se suma Liliana Sechiano Balcarce. Rubén Montoya. Desde Gaiman Chubut. Mirta Núñez Ota.

0: Bueno, vamos actualizando rapidito porque ya nos queda aproximadamente media hora de programa.
1: Buen mediodía, J. Hola, chique, Rafaela. Bueno, con Rafaela, un día, a ver. Veranito. Buenas noches. Saludos a todo tu audiencia y a vos, J. Siempre presente, te mando un mensaje, que estaba medio ocupado. Bueno, ahora te mando saludos a toda tu audiencia y bueno, para vos también y tu familia. Saludos.
0: Bueno, buenísimo, geniazo total el amigo Chiqui de Rafaela Santa Fe. No importa si te comunicas tarde, si te comunicas temprano, acá lo que importa es que te comuniques, Chiqui, representando la 90.1, Radio Pasión Argentina. En Gaiman Chubut, 90.9. No me manden audios con la radio.

te volvemos a escuchar del lunes, que no te podíamos escuchar por razones de estudios. Ahora sí, vamos, Jotita, vamos a Argentina. Pasa cualquier tema. El Turco y Susana de Urdampilleta. Ah, bueno, bueno, bueno. Los perdono porque estuvieron ocupados con algo importante, si no, nominado. Bueno, gracias, Turco, gracias, Susana, desde Urdampilleta, escuchándonos por la 97.

0: De 10 a 14, la gente de Cabana que nos va conociendo de a poquito. De a poquito le van a encontrar la vuelta. Hola Jota, muy buenos días. Vamos a Argentina, carajo. Iris de Puerto Madryn. Ah, este ya lo leí. Hola, buenos días, Jota. Grace te saluda desde la ruta 65. Urdampilleta. Hoy no estuve. Ah, no estuviste, qué vagancia, Claro, mucha joda ayer y hoy. Dormiste hasta más tarde, Grace. Qué bonito,
1: Hola, Jota. Habla Miguel de Bolívar. Un saludo y que aguante la Argentina. Y pasame un tema lindo que tenga en programación.
0: Aguante Miguel de Bolívar. Dale, Miguel, te voy a estar regalando el próximo bloque musical para ti.
2: Yo estoy, la abuela Mabel está a full con la radio. Así que yo estoy, te estoy escuchando, estoy bien. Y eso de ser divertido, bueno, a mí me tiene parada lo que soy yo. Yo soy una persona muy divertida, por demás, muy para arriba. Así que, conmigo no se va a aburrir nadie.
0: Qué lindo, bueno, eso es lo que me gusta, ¿ves? A veces uno deja de lado las complicaciones cuando estamos con los seres que queremos. A veces nos preocupa más levantarle el ánimo al otro que levantar el ánimo propio. Así que la abuela Mabel es una. Le pone toda la onda para que todos estén contentos. Vamos todavía, aguante la abuelita Mabel.
3: Hola amigo, ¿cómo andás? Acá escuchando la radio, ya laburamos, vamos a tu temita.
0: Uy, bueno, no sé quién es, no dijo quién es, no se escucha muy bien el audio, parece que va manejando, no me firmó el mensajito, me parece, no me dijo de dónde es, no me dijo dónde está, no me dijo nada. Ella quería pasarla bien, no me dijo nada. ¿Se acuerdan del tema de los ladrones sueltos? La muda, claro, era muda, por eso no le decía nada. Es todo lo contrario a la mona. La mona, qué mona. La mona, qué cosa más loca la mona, Che, bueno, vamos a ir con música. Estoy tratando de pasar todo antes de terminar.

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bueno, continuamos en esta parte final, casi 20 minutos finales. Así estuvimos con este bloque de temas. Uno de ellos, Mi Fantasía de Los Lirios. Y estuvimos también con Ulises Bueno, ¿Cómo te atreves? El tema de Ulises Bueno.

Para Guille, Guille, Guille, anda por ahí, Guille. Te pasé un tema diferente, ¿viste? Porque siempre lo mismo. Hoy hemos cambiado. ¿Cómo te atreves de Ulises Bueno para Guille de Cabanac? Le estamos dedicando el bloque musical para toda la gente que no ha pedido temas musicales.

de Urdan Pichita, le estamos dedicando también. Para Verónica de Cabanac le estamos dedicando el bloque. Para Grace de la Ruta 55, perdón, 65.

0: Para la abuela Mabel de Bolívar, para Sandro, para Cristian, para los guerritas de Balcarce, para Maxi también de Balcarce.
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0: Ya encontré la emisora, saludos desde Punta Alta, soy Vicente. Vamos, Vicente, vamos todavía. Bueno, bienvenido Vicente, que nos ha encontrado. Esperemos que no nos vuelva a perder. Así que bueno, saluditos para Vicente, bienvenido nuevamente, Vicente. Hola Jota, buenas tardes, saludos desde Ataliba. Saluditos, saluditos, saluditos para Claudia. Ataliba, Santa Fe. Hola Jota, ¿cómo estás? Ay, acá estoy. Hoy tengo frío. Tengo frío en este crudo invierno. Sufro chuchos. Llama a Yamot. Llama, llama a Yamot. Llama a Yamot. Acá escuchando mientras cocinamos. Qué partido ayer, ¿eh? Vamos a Argentina. Saludos desde Malargüe, Mendoza. Mauro C. Rosita M. Dedica un lindo tema. Bueno, para Maurito y para Rosita le vamos a dedicar lo que se viene ahora. Todavía tenemos unos minutitos para pasar un par de temas más antes de terminar. Bueno, seguimos. Hola, hola, hola, hola, hola, hola.
2: Hola, buen día, Jotita, que tenga un super jueves para vos y toda tu gente tan esa. Hermosa radio, Marcelo Miguel de Gaiman, el tachero. Saludo para mi hija Laura y Valentina Miguel. Gracias, Jotita. Y vamos a Argentina, papá. Y mandame un tema de la selección, el que más te guste, Jotita.
0: Bueno, vamos gracias. A pasar un tema que hable de la selección para hacerle el aguante a la Argentina. Se lo vamos a estar dedicando para Marcelo de Gaiman. Gracias, Jota, por el bloque. Aprovechando el solcito para pelar, ¿eh? Ah, un cuero. Para hacer unos trabajitos de talabartería. Ah, Samu, me asustaste, Samu. Yo digo, ¿qué está pelando este hombre?
3: Tocame toda.
0: No. Bueno, en fin. Mi amigo Samuel, que volvió, me abandonó, pero volvió.
4: ¡Es eso!
0: Aguante, Samuel. De Mendoza.
5: Gracias, Jotita, por pasarme el tema. Gallo no, por ejemplo, si no sería la gallina turureca. Bueno, que tengas un lindo programa. Te escucho hasta el final. Así que bueno, vamos a ver el domingo. Ayer casi me infarté. Te juro que me hizo mal, ¿eh? Mi sobrino se tuvo que acostar. Pero es una locura que tenemos todos, ¿viste? Por el fútbol, por el deporte, impresionante. Bueno, gracias, Jotita. Martita Carolina aquí de San Manuel. Un beso.
0: Vos sabés que para el partido con Egipto, una persona falleció. No me acuerdo en qué ciudad, pero una persona falleció de los nervios. Hay que tener mucho cuidado, ¿eh? Porque de tanta pasión, de tantos nervios, hay personas que por ahí pueden sufrir de algún paro cardíaco. Muchas bromas, pero puede llegar a pasar, así que es mejor. Si ustedes saben que les puede provocar algún malestar, es mejor que no lo miren. Traten de aguantar y bueno. Sobre el final del partido se enterarán cómo salió el resultado y bueno. Pero bueno, cuidarse, chicos, chicas. Hay mucha gente que tiene mucha pasión, pero la pasión también puede traer resultados negativos. Bueno, un beso para Martita Carolina. Lo que quise decir, Martita Carolina, es que se supone que si es una cábala, te tenés que levantar a la par del gallo. Eso es lo que te quise decir. A la par del gallo significa que temprano, cuando empieza a cantar el gallo, Bartolito, te tenés que levantar y a cantar vos también como cábala. Si el gallo canta fuerte, bueno, vos cantá más fuerte todavía, Martita Carolina de San Manuel. Capaz que no me habías entendido lo que te dije antes.
3: Gracias, Jotita, por dedicarme los bloques de tema. Acá estoy presente, escuchándote hasta el final. Julia Elena de Balcarce.
0: Julia Elena, de nada, Julia Elena, gracias. Gracias por estar, Julia Elena. Hola, muy buenas tardes. Ataliba Santa Fe presente acá. Bastante calor, tormentoso, muy húmedo. Un gran abrazo. Oh, pero no me firmó. Ah, mirá quién es. Mirá quién es. Tengo que estar mirando la fotito de perfil que dice 93.1. El Piti de Ataliba, Santa Fe. Bueno, saludamos a la gente de Impacto. Un director tenía que comunicarse conmigo. Uno tenía que mandarme un mensajito y decirme, acá estamos, Jotita. Soy... Y ese tenía que ser Leandro Piti.
6: A mujeres
0: de Impacto.
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0: Hola, Jota. Estuve ausente por problemas familiares.
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0: Y vos dijiste una palabra muy linda.
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0: La vida sigue. Gracias por tanto que le das a tus oyentes. Oh, pero tampoco me lo firmó el mensajito. Bueno, esa es la idea. Siempre lo digo, lo voy a decir siempre. Mientras que yo haga un programa de radio, mi intención es que se diviertan, que la pasemos lindo, que hagamos una linda amistad a través de la radio. Hay muchas cosas negativas en la vida. Ustedes prenden la radio y yo quiero que se diviertan, que la pasen lindo y que bailen. Por eso más de una vez van a rezongar porque no les paso los temas románticos, no les paso temas lentos. ¡Nah! Acá todo es alegría, todo música punchi punchi.

0: Ah, hasta ahí nomás. No me la acuerdo. Cámbiame la música. La monita, mi amor, yo le estaba sacando el cuero porque pensé que no estaba.
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0: Exactamente. Es lindo que todo vaya pum para arriba, que todo pum para abajo. Monita, mi amor.
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0: Bueno, gracias, genio, me dice. Soy Sebastián de Cabanac. Ah, mirá, tenemos a Seba, que es nuevito. Ando sembrando, amigo, muy buena la radio. Gracias, genio, por el tema. Bueno, me alegro que te hayas sumado también a la propuesta de la radio, Seba. Te espero mañana también, Mañana es música más fiestera. Mañana es onda boliche, onda, viste. Pum para arriba. Despedimos la semana totalmente diferente a lo que pasamos hoy. Mañana mezclamos un poquito de latinos, un poquito de la vieja escuela en lo que tiene que ver la cumbia. Bueno, en fin, todo un cambio total. Hola, buenas tardes, soy Betty de Cabanac, Córdoba. Otra nuevita, mira, Betty de Córdoba, te doy la bienvenida. Gracias por sumarte también a la propuesta de ponerle pila en cadena. Espero que no sea la última vez. Mañana te espero, Betty.
3: Gracias Cotita por el saludo. Ay, ¿quién quiere agarrar el cuero?
0: ¿Eh? No, que estaban haciendo. ¡Ah, Samuel! Está pelándolo. Samuel lo estaba pelando, Sandro. Porque Samuel anda muy bien para pelarlo.
2: Tocame toda.
0: Y bueno, Samuel estaba ahí a full con el cuero. Haciendo trabajo de talabartería. Eso me dijo.
4: Le recomiendo que vaya a misa todos los domingos, todos los domingos.
0: Che, no agarren para el churrete a Samuel, Estos guerritas, mirá, son terribles. Che, ya estamos llegando al final. Vamos a un tema musical más antes de terminar. Este tema. Me quedan mensajes todavía. Téngame paciencia. Ahora, luego de este tema, terminamos con los temas que nos quedan. Un tema más alentando a la selección que me estaban pidiendo por ahí. Dale.

0: Bueno, gente, así llegamos al final. Estuvimos con el temita que nos pedían. Nos pedían algo de algo para la selección. Marcelo de Gaiman, creo que era,
1: Gracias, Jotita. Acá te sigo escuchando mientras termino de almorzar algo. Siempre en compañía de mi gato Felipe. Te mando muchos saluditos y te manda muchos saluditos mi hermano Seki. Me dice, mandales saludo, no te digo cómo te dice el sobrenombre. Pero bueno, vos ya te das una idea. Bueno, te mando un abrazo y saluditos también de Cari. Bueno, Jotita, te mando un beso enorme. Los temas que tengan programación para mi hermano Seki y para mi hermana Cari.
0: Bueno, gracias Anita, gracias Cari, gracias Seki, o sea Ezequiel, a toda la familia, gracias. ¿Cómo me haces reír, Jota? A veces te escribo Araceli de Urdampilleta, pero te escucho. Ah, a veces no te escribo, me dice. ¿De qué te reí? No sé de qué te reí. Qué barbaridad estar Araceli, se ríe. Bueno, mejor, mejor que te rías. Mejor reírse que llorar. Había un tema, algo así, ¿no? ¿Cómo era el tema ese? Mejor reír que llorar. Na, na, na, na, na, na, na, na, na, na. Algo así era. Bueno, si alguien se lo acuerda, me lo cantan, por favor. Porque yo quiero que me canten en esta parte final.
2: ¿Y a dónde sacan tanta boludez para hablar en la radio, tío?
0: Gracias, Jota, por el tema. Soy Agustín R. De nada, Agus, un abrazo, mi loco.
3: Te mando muchos besitos.
4: Gracias, Joti, por pasarme el tema. Me reencantó. Un besito grande. Que tengas una buena tarde. Nos volvemos a encontrar mañana con la Fanta. Arriba la Fanta, ponele pila. Un besito grande, grande. Te quiero mucho, cuídate y nos encontramos mañana.
5: No, no te entendí, Josita. Vos sabés que tenía un gallo un día hoy, estaba frito, estaba duro, estaba, pero estaba regordo, viste, la cabeza, una, era como una morcilla.
0: ¿De qué estás hablando?
5: Agarrado un infarto, mi papá decía. De gordos que están y encerrado que estaba. Vos sabés que cantaba, lo hacía cantar, yo de todo. Era como un, no sé, pobrecito, por eso me río. No, gracias, Josita, sí.
0: Yo tengo a mi amigo Sandro que tiene el gallo duro. Bueno, qué sé yo, viste, cuando están viejos los gallos. Bueno, qué sé yo. Che, me voy.
6: Jotita, buenas tardes, casi ya estás terminando. Bueno, hola y chau. Acá está mi mensaje. Y media bastante complicada.
0: ¿Quieres cacho?
6: Pero te estoy escuchando. Besitos, María.
0: Te juro que pensé que era un hombre. Estaba mirando la otra computadora y escuchando el audio y yo digo, ¿quién es este hombre? ¡Qué voz de macho, María! Hola, feliz cumpleaños para mi suegra, solo para entendidos. Bueno. Los fumancheros, levanten la... Saludos para la suegra de...

0: Ahí pude escuchar la radio. ¡Vamos, gente de Cabañac! Eso es lo que nos dice por acá Betty de Cabañac. Hola, buenas tardes, soy Silvia de Cabañac y te escucho todos los días, pero no me gusta estar todos los días mandando mensaje, pero te escucho. Ah, qué bonito, qué bonito, ¿qué te cuesta mandar un buen día? El buen día tiene que estar en la vida ya implementado. Hay gente que todavía tiene esas costumbres buenas. No es necesario pedir temas. Hola, buen día, Jota, soy Silvia de Cabañac. No sé, tenelo en cuenta, Silvia.
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0: Nos vamos, gente, nos vamos.
2: Jotita, Jotita, acá te estamos escuchando. A full, un calor. Parece verano. Ya no sabés qué más sacarte del calor que hace. Te mandamos un abrazo. Hasta mañana.
0: Oh, hoy todo el mundo tiene calor. Yo tengo frío. Tengo frío. Bueno, saludos para Alan. Abrazos, Alan, abrazo.
3: Gracias, gracias, Jotita, por el tema de la selección. Gracias, Jotita. Súper pedazo de crack. Gracias.
0: Vamos.
3: Marcelo.
0: Ídolo.
3: Gracias.
0: Genio. Nos reencontramos mañana, Marce. De la torta se encarga la señora. Yo le hago el regalo. Hasta mañana. Ah, bueno. ¿Cómo la madre no le va a hacer una torta al hijo en el cumpleaños? Se pasa esta Iris.
4: Ah, bueno, bueno. Como quiera. Algo tengo. Sí, sí, Jotita, tengo el gallo, pero viste el gallo ese, cogote pelado, ese, está bastante, ya, catalogado.
0: ¿Qué problema, el gallo pelado? No, pero mejor el gallo pelado. ¡Che, basta! Grupo Dinámico, mejor reír que llorar. Sí, pero yo quería que me lo canten, porque no me acuerdo la letra. Na, na, na, na, na. Na, na, na, na, na. Bueno, no importa. Gente, me voy. Porque me sacan del aire en las radios de la cadena. Así que les mando un abrazo enorme a todos. Gracias por aguantarme, gracias por escucharme. Nos vamos a reencontrar mañana, pasadita a las 10 de la mañana, como todos los días. Vamos a venir con todas las pilas nuevamente para pasarla lindo, como se debe. Así que tengan una linda tarde y un lindo arranque de fin de semana, che. Se viene el viernes. Los espero mañana. Chau.

0: Saludos para el alcahuete de Cepillo, que es un capo en la cábala, me decían por acá. Pero bueno, llegamos ya tarde con el mensajito porque nos vamos. ¡Chau!
1: Son las 2 de la tarde en punto.
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Y es un hermoso tema, ¿no? Ha traído esta voz, ha grabado con él. Se llama Cristian Castro. Se llama Ámame este tema.

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0: Es la hora 14, 22 minutos.

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Hola, hola, hola. Es muy difícil, mis amigos, pero muy difícil que no te agarre la nostalgia cuando ves las postales de las estaciones de trenes, ¿no? Las estaciones de trenes que han quedado en el olvido, arrumbadas por el tiempo, por el paso del tiempo, que ya no se ve gente por el andén esperando el progreso. No se ve gente por el andén esperando otra gente, ni la vuelta al perro que solía hacerse en aquellos tiempos cuando iban las damas y los caballeros a pegar la vueltecita por la estación de tren. Porque bueno, ese era uno de los paseos habituales, ¿no?, que se hacía en esa época. Hoy, mis amigos, lo único que quedan son techos rotos, paredes desmanteladas, sin puertas, sin ventanas, en muchos de los casos. En otros lugares las tienen más o menos. Y como siempre suele haber a un costado de las estaciones de trenes, esas edificaciones grandes de paredes muy pero muy altas, ventanales enormes, con esas ventanas finitas, ¿no? No muy anchas, igual que las puertas, pero bien altas, ¿sí? Que en aquellos tiempos era el de Ramos Generales. ¿Por qué? Porque venía el tren y descargaba ahí, y la gente iba a comprar de todo en esos lugares tan maravillosos que había en ese momento. ¿Por qué? Porque cuando llegaba el tren, llegaba el progreso, mis amigos. ¿Cuántos pueblos, cuántas ciudades esperaban que llegara el tren? Olvídate, llegaba el tren y era un suceso muy grande, porque decían que cuando llegaba el tren, llegaba el progreso. El tiempo ha pasado, mis amigos, y llegó el tren, trajo el progreso y se fue como el agua entre los dedos. Esa sensación de ver llegar el tren a esas estaciones de trenes maravillosas, construida con mucho amor, porque claro, era todo un suceso que llegara el tren a cada una de las ciudades y los pueblos donde pasaba dicho tren, que traía innumerables artículos y un montón de gente que buscaba un buen pasar y nuevas oportunidades en la vida, ¿no? Así que hoy en día, mis amigos, lo único que queda es la sensación del olvido. En algunos lugares todavía, aquí en la provincia de Buenos Aires, pasa el tren, que ya pasa a ser un tren de carga, ¿no? No es el antiguo tren que traía de todo para un Ramos Generales o de gente que viajaba para buscar en algún lugar de esta bendita tierra un mejor vivir, mejores oportunidades, mejoras de trabajo y sobre todo conocer a alguien, ¿no? Que para realizar o formar una familia, ¿no? Hoy, mis amigos, lo único que queda en esos carteles maravillosos, estancados en el tiempo, y esas paredes que, si hablaran, cuántas cosas contarían, ¿no? La alegría de la primera vez que llegaba el tren a cada una de las estaciones, o de las personas, ¿no?, que esperaban otras personas. Qué grande, ¿no?, que es. Sería buenísimo poder escuchar esas paredes. Cuántas historias, ¿no?, podría contarnos esas viejas y queridas estaciones de trenes, que hoy, mis amigos, solo se lo puede ver en fotografías, en video, de lo que ha quedado, de esas historias infinitas de andén, de personas maravillosas que han construido esas grandes edificaciones para llegar a ese bendito tren. Y casi todas las estaciones de servicio tenían un parecido muy singular, ¿no? No variaban una de otra.
podrían variar en lo grande, pero en la construcción casi todas eran los mismos, con el mismo cartel indicando el lugar o el paraje donde llegaban, ¿no? Hoy, mis amigos, el tren, cada vez que ve a alguien un tren de cargas o esos trenes que de a ratos pasan, uno se queda mirando, tratando de encontrar el por qué no siguió ese lapso, ¿no?, en el tiempo. Hoy lo podemos decir como un recuerdo, como algo que vivió en nuestra querida Argentina, nuestra querida provincia, donde yo estoy ubicado, la provincia de Buenos Aires. En algunos lugares donde nos transmite todavía sigue pasando algún que otro tren de pasajeros, ¿no? Pero, mis amigos, aquí, hoy por hoy, es un simple recuerdo. Y está bueno poder charlarlo y contarlo, y recordar esa vieja época que marcó un momento, una década, marcó personas y el olvido, sobre todo, mis amigos, como todo. Va pasando el tiempo y las cosas van quedando en el olvido. Pasan a ser un triste recuerdo por el olvido mismo, ¿no? Un triste recuerdo por el olvido mismo, sobre todo. Pero bueno, mis amigos, por lo menos lo recordamos. Y la nostalgia, ¿no?, de ver esas postales, esos andenes olvidados, llenos de yuyos, de pasto, en el olvido, y esas viejas edificaciones que en el 90% son paredes arrumbradas, techos caídos y sin puertas ni ventanas. ¿Por qué? Porque más allá de que el tiempo hace lo suyo, las personas también hacen lo suyo, ¿no? El saqueo de esos recuerdos que la gente a veces muy poco le importa y producen ese saqueo a esos monumentos preciosos que tenemos los argentinos, que es de que alguna vez por ahí llegó el tren y llegó el progreso. Mis amigos, ¿cómo están? Bienvenidos en el aire programa. Hoy hablamos del tren. Qué lindo el tren, lo que va a haber sido esos andenes, ¿no? Cuando las señoritas iban a pasear con esos vestidos, ¿no? Y los señoritos, olvídate, con sus trajes, ¿viste? Porque antes usaba traje, no esos pantalones anchos como usan ahora, ¿viste? Imagínate si aparecía por el andén un loco o una con la minifalda, ¿no?, que usan ahora. Olvídate, qué bolón que se armaría, ¿no? Bueno, mis amigos, ¿cómo están? Bienvenidos. Mi nombre es Ángel, estamos aquí hoy. ¿Estamos de recuerdos? Ah, sí, estamos de recuerdos. Mirá vos qué bien. Trajeron muchos recuerdos, qué bueno. Che, Ángel trajo el lento. ¿Está la vecina por ahí? ¿Está el vecino? ¿Eh? ¿Está la patrona? ¿Está el patrón? Bueno, vamos a compartir entonces una muy bonita canción de Elton John. Es muy buen recuerdo, que vuelvan los lentos. Para apretarnos un ratito, decirnos algo lindo al oído y, qué sé yo, un de aquí para allá y compartimos música lenta, ¿les parece bien? Mis amigos, Elton John, su éxito de aquellos años, titulado Nikita. Vamos a compartir este momento, ¿te parece bien? ¿Bailamos? ¿Bailamos?

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Qué lindo recuerdo, mis amigos, para bailar el lento, ¿no? La música de Elton John. El tema Nikita. La música de Taylor Swift. Hemos traído muy buenos recuerdos para esta edición, ¿eh? Atención con eso. Primer bloque, mis amigos. Décima temporada en el aire, programa Una Buena Sensación de Radio para encontrarnos, disfrutarnos y sobre todo escuchar buenas canciones en el aire de tu radio.

hemos presentado como un eterno hit, la música de Taylor Swift. Sí, mis amigos, lo hemos presentado como un eterno hit. Ah, sí, grítame en cosa de allá, ¿eh? Que no me hagas loco, me dicen. Bueno, habíamos dicho que habíamos traído recuerdos en serio, ¿sí? Así que bueno, largale nomás, ¿eh? ¡Largale, largale, largale! Ella es Cyndi Lauper. ¿Qué edición, mis amigos? Cargado de buenos éxitos. Aquí en tu radio. Saludo grande para Goya, Corrientes. ¿Cómo están los goyanos? Che, ahí estábamos mirando un documental de Goya. Y claro, ahí aprendemos cuando miramos documentales. Decía que hacía referencia el nombre de la ciudad a una mujer emblemática de dicho lugar. Mirá qué bueno. Doña Goya. ¿Cómo están los ñeris, las ñeris? Salimos a través de FM Goya todos los días, por la tarde y por la noche. Estamos doblete ahí, ¿eh? Saludos para todos los goyanos. Se le extraña, ¿eh? Paseo por la costanera. Ahora tienen costanera nueva los muchachos ahí, las muchachas. Saludos grandes. Y sí, también podéis ir a pasear por la playita también. Tiene un paseo ahí muy lindo. Está buenísimo el lugar, ¿eh? Para ir a descansar y pasar un buen momento. Es extraño, sí.

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1: Estás escuchando otros super hits. Como siempre, estás acostumbrado, acostumbrada a compartir aquí en el aire programa Sonidos Internacionales de lunes a viernes. En este punto horario nos encontramos, mis amigos, mis amigas. Por siempre joven, qué lindo tema, ¿verdad?

0: A la vueltecita venimos con el segundo intento para compartir buenas canciones. Quédate con nosotros, trajimos unos éxitos de la hostia.
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0: comercial y enseguida regresamos con mucho más power en el aire programa aplastando el aire de tu radio.
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2: Como siempre, mis amigos, en presentación, Fernando Duarte, Patricia Panici, Sergio Trivelli, Sergio Coca Gómez, Marianito Peralta y Ángel, quien te habla. Juntos hacemos en el aire programa de lunes a viernes aquí en tu radio. Para comunicarte con el programa en el aire, 2262 es la característica de esta Necochea, costa atlántica, grande y generosa como pocas. Nuestro numerito 617551. Súper conectadísimos a través de las redes sociales. Nos encontrás en Facebook como Ángel A. Blasco. Hay demos, videos, fotos. Hay de todo un poquito ahí, ¿eh? Para divertirse un rato. Bueno, prometimos un segundo bloque cargado de buenos recuerdos. Recuerdan Grupo Opus, En Viva Vida, grandes canciones para encontrarnos, mis amigos. Segundo segmento en esta décima temporada, compartiendo en el aire programa una buena sensación de radio. Che, ¿ya está preparado el whisky verde como le decimos a los mates? Claro, saben que todos los días, en este momento en el cual preparamos la infusión mágica de los argentinos, del gaucho, el matecito, para compartirlo junto a todos ustedes. También tenemos que pedir disculpas, andamos medio con la garganta media. Pero bueno, igual venimos y le ponemos la mejor, olvídate. Por eso no gritamos tanto, ¿viste? Si no diríamos, ¡en el aire!

Si habrán hablado de las piernas de esta mujer, ¿no? De Tina Turner. Sí, habrán hablado, ¿no? Cuando salieron sus canciones y sus presentaciones, ¿no? Ante el público. Si no, habrán hablado de las piernas de esta señora. Qué buen recuerdo para este segundo segmento, mis amigos. No puede faltar si hablamos de recuerdo de Bruce Springsteen y también Phil Collins. Ahora, Phil Collins, Chujiar. Dos corazones, mis amigos. Después, rapidito, vamos con Bruce Springsteen, nacido en USA. Dos recuerdotes, uno detrás del otro, para compartir buenos sonidos en el aire de tu radio.

Qué lindo recuerdo, mis amigos. Bruce Springsteen, nacido en USA. Sí, lo habrán bailado y lo habrán disfrutado, ¿no? En los 80, 80 y pico. ¿No? Sí. Grandes canciones, grandes recuerdos para esta edición, mis amigos, que hemos traído cargada de éxitos que alguna vez fueron top. Como el tren, ¿viste? Que alguna vez fue furor, hoy es un recuerdo, mis amigos. Bueno. Compartiendo los whiskies verdes aquí junto a todos ustedes, escuchando estos grandes éxitos, olvídate. Bueno, seguimos con grandes canciones que hemos preparado para esta edición del día de hoy. Ah, subí el volumen. F.R. David con este Waltz. ¿Sí? Subí el volumen. Llegamos nosotros.

grandes canciones, grandes éxitos que marcaron una temporada, una década. Grandes canciones que ahora son un recuerdo, pero suenan muy bien en cualquier temporada, olvídate.

ver cómo estamos con el tiempo, tirémonos a... Ah, estamos casi en tiempo de descuento, ¿no? Qué loco, se pasa rápido el momento. Esta es la música de Hathaway. Rock en mi corazón. Nos estamos yendo a poquito a poco. Che, nos vamos con un lento, ¿les parece bien? Dale. Bueno, dale, lo preparamos. Uno bien ochentoso, ¿eh? Un lentejuela, ¿eh? Nos vamos tranqui, ¿eh? Vamos rápido a buscar a la vecina, el vecino, ¿eh? Dale, vamos. Tenés unos segundos para hacerlo, dale.

Bueno, ya lo tienen, al lento. Bueno, lárgalo, dale, porque si no, no vamos a llegar. Bueno, como siempre te digo, para vos, divina, gracias por estar ahí, loca. Gracias por encendernos, elegirnos. Te dejamos besotes de arrumacos en tu cuello. Qué lindo que suena. Para vos, loco divino, gracias por estar ahí. Te dejamos nuestro fuerte apretón de manos. There comes a time. No te olvides que la vida pasa muy deprisa, mis amigos, mis amigas, mis locos, mis locas, para andar tomando vinos baratos. Y no hablo precisamente de vinos. Chao, mi nombre es Ángel. Te espero mañana. Dale. Y bueno, ¿bailamos un poquito antes de irnos? Dale. ¿Bailamos?

0: Son las 4 de la tarde en punto.
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0: Gracias.
1: Son las 5 de la tarde en punto.
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1: Son las 6 de la tarde en punto.
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0: Son las 7 de la tarde en punto.
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Bueno, bueno, bueno, bueno, bueno, bueno, bueno, buenas. Muy buenas tardes para todos. ¿Cómo les va? ¿Cómo andan? ¿Cómo anda toda la paisanada de Monigote y de toda la región? Acá estamos. Feliz y contento. Acá estamos para compartir con todos ustedes el programa de siempre, estas dos horitas locas que tenemos de chamamé. Muy buenas tardes. ¿Cómo les va? ¿Cómo andan? Toda la gente del campo que siempre les gusta escuchar todo lo que es el programa Chamamecero, estando como a la mañana y a la noche, Hay que preparar el matecito o algo fresco. Y hace medio calorcito así ahí, Así que estamos acá para compartir con todos ustedes. Hoy jueves vamos a estar saliendo en todas las FM. Hoy estamos saliendo, ya, por empezar, mi amigo, Eduardo, ¿cómo anda mi amigazo por allá? Debe andar más contento que perro con dos colas, desgraciado, que ganamos ayer. Bueno, 93.1 Radio de tu Pueblo. Muy buenas tardes para toda la gente de Tacural y de las colonias, ¿cómo andan? Y después nos vamos, a Ramón, allá con mi amigo Beto Ruiz. ¿Cómo le anda, mi amigo? Así que muy buenas tardes para la gente, de Ramón, el 94.1. Después estamos en Ataliba, ahí estamos, con todo lo de siempre. ¿Cómo andan todos esos amigazos? ¿Todo bien? ¿Toda la gente linda? Contentos deben estar todos los argentinos, Bueno. Día más lindo ahora el domingo, hay que darle para adelante, no ha quedado. Cerramos, ganamos, siempre vamos a tener esta alegría en el corazón como siempre. Bien, muy buenas tardes para toda la gente de Atalí, ¿cómo les va? Bueno, ahora nos vamos a Mois, ¿cómo anda la gente de Mois? ¿Todo bien por allá? Toda la gente linda de Mois, ahí estamos en la 91.7, tu radio de Mois Sevilla, Ahí están prendiditas gente de Moise, como mandan siempre mensajes, toda esa gente linda de ahí, Después estamos en AFM Digital 101.1 Colonia Maciel. Muy buenas tardes para la gente linda de allá. ¿Cómo les va? Bueno, después estamos, los vamos para acá cerquita nomás, A Nuevo Torino, la Radio Cooperativa 99.9, Nuevo Torino. ¿Y para qué? Me voy a mi pago lindo de Las Palmeras, Muy buenas tardes para toda la gente linda de Las Palmeras, Ahí están todas mis familias, todos mis amigos y conocidos más, ¿Cómo les va? ¿Cómo andan toda esa gente linda de Las Palmeras? ¿Todo bien por allá? Bueno, también los vamos a Lehmann. ¿Cómo anda la gente de Lehmann? A 87.9 Lehmann, La FM comentaria. ¿Cómo les va? ¿Cómo andan toda esa gente linda de Lehmann? Y después los vamos a la FM Estilo 107.3 Susana. Ahí estamos también saliendo con toda esa gente linda de Susana. Y también para aquellos que tienen el canal 2 de nuestra imagen de Moise, también estamos saliendo en Moise, Las Palmeras, Lehmann y Feliz. Bien, seguimos metiéndole plomo, como se dice el dicho, el que les habla para todos ustedes, Miguelito Pairas desde Monigote, para compartir con todos ustedes. Acá estamos, Ya han andado mandando WhatsApp por acá, no sé, pero ya lo vamos a abrir, Para comunicarse, para toda la gente que no conoce el número casi de la radio de Monigote, 3493-516135. ¿Escucharon bien? 3493, característica de Sinchale, 3493-516135.

0: clandestino, ¿eh? Está pasando por acá, a ver qué dice.
1: Hola, Miguelito.
0: Mis amigazos.
1: Soy Marito Rojo.
0: ¿Cómo le anda?
1: Me pasé, es un chamamé de los gauchitos.
0: Bueno.
1: Un chamamé, saludos de Marito de Moisés Lille.
0: Bueno, amigas, ahí está la gente de Moisés. Se me han perdido las chiches de Moisés. ¿Qué pasó con las chiches de Moisés? ¿Ya me ha tratado mal el frío o que no aparecieron más, las solteronas? ¿Qué pasó con las chichis?

lindo, muy lindo los cristales, pero los vamos con los pedidos de la gente. Se viene los gauchitos del Carmel, del barrio de la Salamanca de Moise, la familia Villarruel.

0: ¡Vamos!
1: Ahí están los gauchos del chamamé con todos sus enganchaditos. ¿Cómo anda mi amigo Jairo? ¿Todo bien por allá en Moise? Espero que esté escuchando la radio, Bien. Agenden la fecha, Sí, sí, se viene una gran almuerzo, Acá en Monigote. ¿Están prendidas todas las radios acá de Monigote? Espero que prendan atención a lo que uno va a decir, ¿no? Se viene un almuerzo de los campeones. A ver qué dice por acá, porque no veo bien, Por eso le mandé a decir a mi amiga. A ver.
0: El acordeón, mi hermano.
1: Bueno. Un almuerzo, recuerdos de los campeones del año 2004. Aniversario del Club Deportivo de Monigote. Está, a ver por acá. A ver, para aquellos que quieran hacer las encargas de tarjeta, el valor de los mayores, cualquiera, gente de afuera, donde quiera, pues ya les vamos a estar pasando el número de teléfono, para aquellos que quieran venir a compartir al almuerzo el día 9 de agosto, pueden hacer el encargo de las tarjetas, que ya les vamos a estar pasando el número. El valor para los mayores, 25 mil pesos. Menores de 6 a 10 años, 10 mil pesos. De 2 a 5 años, 5 mil pesos. Menús, chorizo, ensaladas varias, pollo, asado con cuero, postre y qué más, ¿Y con quién estaremos bailando? ¿Con quién? Con mi amigo el flaco Aleso, con los haces de Sunchal, por supuesto, ya vamos a estar largando la propaganda que ya la vamos a estar haciendo, por supuesto, con el flaco, no se pierdan, toda la gente de toda la región que quieran venir a compartir un rato en esta cena, en este almuerzo, la tengo con la cena. 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Así que a reservar las tarjetas, llamen esos numeritos y hacen el encargo de, esta tarjeta, el almuerzo que se va a venir. Que ya vamos a estar relojeando bien la captura esta que los mandaron.

amigo, no grite, no grite. Bueno, a ver qué dice por acá. Hola, viejito. ¿Me podrás pasar el tema de los palmareños? Vivo detrás del vino para mis dos hijos, Marcelo y Rodrigo. Rosso, soy Enrique. Rosso, de Las Palmeras. Bueno, amigo. Ahí está mi amigo Enrique Rosso, la gente de Las Palmeras. ¿Cómo les va? Se ve que está tomando vino, ¿viste? Porque me está pidiendo eso. Seguro, no, ya lo estoy viendo de acá.

estamos escuchando Los Palmareños, para mi amigo Enrique Rosso, de los pagos de las Palmeras City, Bien, a ver por acá qué dice. Guitarrita linda, Me dice, amigo, buenas tardes, muy bueno el programa, un saludo muy grande para mi amigo Beto Ruiz de los pagos de allá de Colonia Ramona, la 94.1.

Apareció el Bata Bata. ¿Cómo anda mi amigo Bata? ¿Todo bien? Dice, hola, Monchito, dice, ¿eh? No, déjalo, este. Hola, Monchito, dice, ¿cómo andás? Pasale un lindo tema para mi papá Pepe. ¿Cómo anda mi amigo Pepe García? El otro día me ha mandado un mensajito, me tiene que mandar otro. Que no se me corte, que no se me corte. Que mande nomás, con lo que quiera escuchar. Nosotros le vamos a estar complaciendo de acá, No se olvide las raíces suyas, Que acá pusimos una radio, no solamente manda a las otras, acá también, Si no se ponemos muy locos. Para mí, dice, mi mamá, saludo, dice, viejo campero nomás. Bueno, mi amigo, acá le vamos a poner algo bien caté para mi amigo Pepe García.

Estamos escuchando Los Cristales del Llámame, para la gente de García, para mi amigo Pepe, y yo, mi amigo Bata. Bueno, a ver qué dice por acá. No tengo plata, me dice, me estaban pidiendo. Todos estamos medio secos hoy en día, estamos. Si no llueve, estamos los bolsillos secos. A ver qué dice. Buenas tardes. Buenas tardes, amigo. Pasá. Cachamay para mí, Emanuel, dice. Y Marilín de Villa Trinidad. Y para mí no tengo plata, Gracias, soy Maru. Bueno, que amigo, hoy se me ha ofendido porque dice que le digo amigo, le tengo que decirle María, ¿no?

0: ¡Y los aplausos! ¡Sí, señor!
1: Bueno, hoy estamos escuchando el Cachamay, ¿eh? Bueno, le hago recordar a la gente que es un programa Llámame Cero, ¿eh? Bueno, así para mi amiga, ¿eh? Recordar, ¿eh? Que es un programa Llámame Cero. Podemos largar una cumbia allá a lo lejos, ¿eh? Pero mientras sea, ¿eh? Es un programa Llámame. Bueno, por acá dice... Hola, Mochi. Pásame un tema. Bueno, para mi amigo Walter...

Bien, bien, bien. Ahí estamos escuchando a Simón Merlo. Por acá dice, a ver qué dice. Hola, Miguelito. Buen jueves. ¿Me puede pasar la perdonada de Ibotí? Bueno, mi amiga, no hay problema.

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1: Bueno, ahí estamos escuchando la perdonada de Iboti. Bueno, para mi amigo Elvio Valor de los pagos de Lehman, allá me estaba pidiendo de Gregorio, de La Vega, allá por el Monte Casero, para el Toma Soda, dice, se lo dedica al amigo, después, ya vinimos después de la tanda,
2: ¡Oh, Monte Casero! ¡Lindo pago, chamigo! 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
1: Son las 8 en punto.
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1: Bueno, ahí estamos para mi amigo el Peto. ¿Cómo andas? Bueno, vamos a escuchar un audio que estábamos por acá, que dejé pendiente, de la gente de Las Palmeras. A ver qué dice el pariente, a ver.
2: ¿Qué hace, Mochito? Sí. ¿Cómo andás, querido?
1: Sí.
2: Che, Mochito, poné un chamamé campero para nosotros acá, con Checho, estoy y Malevo Guerreira, bueno. No sé si los conocés.
1: Sí, son lindos negros. Dejá
2: de estar paviando ahí, bueno. Y mandá.
1: Bueno, ahí va. Para vos.

0: escuchando Monchito Merlo para los pagos de las palmeras, Para
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0: mi amigo,
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0: Para mi amigo Malevo Ferreira, ¿qué anda haciendo Checho por allá en esa zona? Seguro que te llevaste el asado, ¿no? Se llevó el asado, Malevo, junto ahí al pariente, el viejo Bel. Tengo una anécdota de mi amigo Malevo Ferreira, linda anécdota, ¿Cómo es que dice el dicho? ¡Qué chorizo!

0: dice por acá, tengo otro mensajito que quedó.
1: Hola, amigo.
0: Sí.
1: Pasame un tema de la Elida de la Encina.
0: Ajá.
1: Cualquiera de ellas.
0: Bueno. Bueno.
1: Para mi hijo Marcelo.
0: Sí.
1: Mi compañero Enrique.
0: Sí.
1: Y Damián, Damián Sala.
0: Sí.
1: No.
0: ¿Quién más? Ahí nomás se quedó. ¿Eh?

0: ¿Qué dice mi amiga? A ver, ¿qué dice? A ver, a ver, a ver, a ver, ¿qué pasó? ¿Qué pasó?
1: Hola, Mochito. Sí. Ahí yo estaba diciendo con mi amiga Suni, que le saludé unos chamameres de botí.
0: Ajá. ¿Quién era? ¿Quién era? ¿Qué pasó? ¿Qué justo se... ¿Qué pasó?
1: Hola, Mochito. Sí. Ahí yo estaba diciendo con mi amiga Suni.
0: Sí.
1: Que le saludé unos chamameres de botí.
0: Sí. Ah, para mi amiga la Suni, ¿eh? Bueno, ya le vamos a hacer bailar arriba al...

estamos escuchando. Ahí votí para mi amiga la Suni, ¿eh? A ver qué dice por acá. A ver, a ver, a ver, a ver. Vamos a buscar para mi amigo, ¿eh? De Virginia, ¿eh? A ver, ¿de Virginia era? No, no me acuerdo, ¿eh? Porque tengo la cabeza en otro lado. Hola, amigo, pasame el Chanta 4, ¿eh? Sergio de Tacura. Ah, me acaba de Sergio, menos mal que me puso. Bueno, ahí va, mi amigo.

0: estamos, ¿eh? Para mi amigo Sergio de Tacural, ¿eh? Ojalá que algún día vamos a ir a jugar a las bochas por allá. Sí, ¿no? A mí me gusta jugar a las bochas, ¿eh? Bien, por acá a ver qué dice. A ver, ¿eh? Por acá tenía...
1: Hola, Miguel, ¿cómo estás?
0: Bien.
1: Pasarle un tema para el amigo Cacho Benavide, Chino Tremolier.
0: Sí.
1: Para el amigo Manny Espinosa.
0: Sí.
1: Pasarle un tema de...
0: Sí.
1: El Pastor Luna.
0: Bueno,

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3: Así que no se pierdan por nada los que les gusta ir a bailar con los Reyes del Cuarteto junto.
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3: A los gauchitos del chamamé, los pagos de Moisevich,
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3: Para la gente de Lehman, que hoy no lo pudieron escuchar.
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3: Para mi amigo Elvio Valor.

estamos llegando a la parte final, ¿eh? Llegando. Sí, escuchando lo nuevo de los Chala, ¿eh? Qué lindo. Hoy estuvimos a full con el teléfono, muchas llamadas, muchos mensajitos.

Quiero más oyentes, quiero más oyentes de la gente de Las Palmeras. ¿Dónde están la gente de Las Palmeras? ¿Escuchan la radio de Las Palmeras? ¿Dónde están toda la gente de Las Palmeras? Vamos, vamos. Mañana los quiero tener todos prendiditos, mandando mensajitos a toda la gente de Las Palmeras. No se me queden, ¿eh?

0: lindo, qué lindo, escuchar los Chala, qué lindo, qué lindo. Seguimos con más,
1: porque... Suena, maestro, este tema, papá.
0: Para entre hermanos, muchachos,
1: Una vez más, los Chalas.
0: Mañana viernes, ya venimos llegando el fin de semana. Para compartir con todos los amigos, mañana viernes, si no llueve y está lindo, puede ser que algún amigo me invite a comer un asado. O sea, en Cataño.
1: Con sentimiento.
0: La gente de Las Palmeras también, ¿eh?

Sí, ahí mi amigo Leo Astor debe tener aprecio la carne, ¿eh? No me mandan mensaje, ¿eh? Mi amigo, mándeme un mensaje, quiero que tiene. Mi amigo Chipri debe estar escuchando.

0: Son las 9 en punto.
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